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1: 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El amor platónico de Michael Jackson llega al dial. Diana Ross. Diana Ross nos regala

0: Upside Down, poniendo de cabeza a todo el mundo, la morena Diana Ross conquistaba.
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1: Inicialmente, Enjoy the Silence, este éxito de Depeche Mode, era una balada muy lenta, hasta que a uno de los productores se le ocurrió añadirle un poco más de ritmo. Los miembros de la banda no estaban muy a gusto con el cambio, pero finalmente se convencieron cuando vieron la respuesta del público y los especialistas en música. Enjoy the Silence habla de una relación amorosa en la que las acciones y los sentimientos son más importantes que las palabras, y por eso la pareja prefiere disfrutar en silencio. Interpretada por Dave Graham y escrita por Martin Gore, esta fue la más exitosa canción de Depeche Mode en los Estados Unidos e Inglaterra. Enjoy the Silence, Depeche Mode, en Radio Nueva Juventud.
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0: 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Enseguida te voy a contar quiénes son los famosos que nacieron un día como hoy. 19 de agosto. MC Eric, integrante de Technotronic. Get up on your feet. John Deacon, bajista de Queen, autor de temas como Another One Bites the Dust, Another One Bites the Dust, y I Want to Break Free. I want to break free. Ian Gillan, el cantante de la legendaria banda británica Deep Purple. Johnny Nash, famoso por su tema I Can See Clearly Now. I can see clearly now. Joe Tempest, vocalista y principal compositor de Europe. 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El rapero Fat Joe, su verdadero nombre es José Cartagena. Manolo García, ex integrante de El Último de la Fila. 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Diego Frenkel, ex miembro de La Portuaria.
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0: El cantante argentino Sandro.
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0: La actriz y cantante argentina Daniela Herrero.
3: 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Son nuestros tesoros en el fondo del mar.
0: Gracias por la sintonía. Te dejo mi página web para estar en contacto. www.actordevozmp.com. Y así estamos llegando al final de las efemérides de hoy. 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Continuamos con lo mejor del Rock and Pop.

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1: Inicialmente, Enjoy the Silence, este éxito de Depeche Mode, era una balada muy lenta, hasta que a uno de los productores se le ocurrió añadirle un poco más de ritmo. Los miembros de la banda no estaban muy a gusto con el cambio, pero finalmente se convencieron cuando vieron la respuesta del público y los especialistas en música. Enjoy the Silence habla de una relación amorosa en la que las acciones y los sentimientos son más importantes que las palabras, y por eso la pareja prefiere disfrutar en silencio. Interpretada por Dave Gahan y escrita por Martin Gore, esta fue la más exitosa canción de Depeche Mode en los Estados Unidos e Inglaterra. Enjoy the Silence, Depeche Mode, en Radio Nueva Juventud.
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Hora exacta. 5:09.

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5: Dave Stewart y Annie Lennox componen el dueto Eurythmics. Y este es uno de los temas más remezclados, sampleados, emulados, arreglados de la historia del New Wave. 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
2: 5:35.
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4: Esta es una canción basada en una inocente relación entre dos jovencitos de apenas 13 años y su descubrimiento juntos del significado del sexo años más adelante. En el tiempo y el lugar en el que la canción fue compuesta, el sexo era un tema tabú, así que para Kevin Rowland, el vocalista de Dexys Midnight Runners, fue todo un reto interpretarla. El sonido de este hit ochentero no tiene nada de sintetizadores, tal vez por eso el tremendo éxito alcanzado en todos los países en los que se escuchó. Además, por supuesto, de la enorme rotación que le dio la MTV a este adorable video.
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2: Esta es la hora en los archivos del rock and pop 6:14.

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1: 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A levantarse. Hora exacta. 6:36.
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3: Todos al colegio y al centro de trabajo. Esta es la hora en Nueva Juventud. 6:46.

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1: 6:52.

Hola, soy Michael Poon. Estoy listo para presentar el bloque de efemérides Un Día Como Hoy. Una producción exclusiva para Radio Nueva Juventud. La única estación autorizada aquí en Sicuani para usar este programa, propiedad de Michael Poon. Enseguida te voy a contar quiénes son los famosos que nacieron un día como hoy. 20 de agosto. Hugh Fisher, vocalista de The Knack. Robert Plant se hizo famoso por ser el vocalista de Led Zeppelin. Era considerado uno de los mejores vocalistas en toda la historia del rock. James Pankow toca el trombón en el grupo Chicago. Isaac Hayes, compositor, cantante, actor de muchas películas, fue el primer afroamericano en recibir un Oscar a la mejor banda sonora por la película Shaft. Let it go, la actriz y cantante Demetria Devon Lovato, más conocida como Demi Lovato. Un día como hoy en el año 2000, fue el último concierto en el viejo estadio de Wembley, en Londres, Inglaterra. Más de 80.000 personas cantaron junto a la superbanda Bon Jovi. El nuevo estadio fue construido en el 2007 por un valor de $1,250 millones. Tiene una capacidad para 90.000 personas perfectamente sentadas. Gracias por la sintonía. Te dejo mi página web para estar en contacto. www.actordevozmp.com. Y así estamos llegando al final de las efemérides de hoy. 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Continuamos con lo mejor del Rock and Pop.

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1: 7 y 22.

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4: Dave Stewart y Annie Lennox componen el dueto Eurythmics. 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Y para seguir la tendencia, te obsequiamos una versión muy singular.

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1: 7:52.

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¿Qué hizo Arena Hash para tener una canción tan buena, tan perfecta, que relataba la historia de todos los adolescentes ochenteros que salían a fiestas, se levantaban muy tarde, no hacían nada, a veces ni siquiera iban a la universidad, en algunos casos al colegio, y es la historia de todos los que eran adolescentes en los ochentas? Arena Hash, Cuando la capa me da vueltas, y luego viene Chachi Luján recordando una popular canción que era el lado B de un disco 45 donde el lado A se llamó Gracias y el lado B Eres para mí, y esta fue la que más pegó. Aquí están estas dos pegaditas en Radio Nueva Juventud, Joven por Siempre.

¿Una más? Claro, cerramos esta media hora con la versión de Los Prisioneros, versión hecha en un garaje original. Parecería que estuvieran tocando latas, pero eran los instrumentos que ellos tenían a la mano. Aquí está desde el disco La Voz de los 80, Los Prisioneros con Sexo.

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Las dos que estaban arrancando esta media hora se llamaba Cada vez que te digo adiós con la banda de Mendoza, Enanitos Verdes, y con Hit de Argentina en algunos países. Por ejemplo, Bolivia fue la mejor canción de 1986, Siempre fuiste mi amor. Con esa estábamos empezando para irnos a España y México. Juntamos a los hombres que contando otra canción que es de la vida real, de una de las amigas, parece que una de las novias de los integrantes de Hombres G, que había tenido un parto y se puso un poquito mal, entonces le tuvieron que poner un marcapaso, y esa historia ellos la relatan en este tema llamado Marta tiene un marcapaso, con el Tri de México, antes El Vicioso y antes La Piedra Redonda, una de las más hermosas canciones y poéticos temas que hemos escuchado en los 80s con El Último de la Fila.

Gracias por acompañarme, 60 minutos muy intensos con la música que te gusta a través de Radio Nueva Juventud, Joven por Siempre, aquí en Sicuani. Me llamo Juan Carlos Hurtado y me voy con Charlie García. Esto se llama Demoliéndote, le decía antes Río, y la canción tal vez más popular que tiene la banda, llamada Lo Peor de Todo. Nos reencontramos mañana, siempre en Radio Nueva Juventud, Joven por Siempre.

Hola, soy Michael Poon. Estoy listo para presentar el bloque de efemérides Un Día Como Hoy. Una producción exclusiva para Radio Nueva Juventud. La única estación autorizada aquí en Sicuani para usar este programa, propiedad de Michael Poon. Enseguida te voy a contar quiénes son los famosos que nacieron un día como hoy. 20 de agosto. Hugh Fisher, vocalista de The Knack. Robert Plant se hizo famoso por ser el vocalista de Led Zeppelin. Era considerado uno de los mejores vocalistas en toda la historia del rock. James Pankow toca el trombón en el grupo Chicago. Isaac Hayes, compositor, cantante, actor de muchas películas, fue el primer afroamericano en recibir un Oscar a la mejor banda sonora por la película Shaft. Let it go, la actriz y cantante Demetria Devon Lovato, más conocida como Demi Lovato. Un día como hoy en el año 2000, fue el último concierto en el viejo estadio de Wembley, en Londres, Inglaterra. Más de 80.000 personas cantaron junto a la superbanda Bon Jovi. El nuevo estadio fue construido en el 2007 por un valor de $1,250 millones. Tiene una capacidad para 90.000 personas perfectamente sentadas. Gracias por la sintonía. Te dejo mi página web para estar en contacto. www.actordevozmp.com. Y así estamos llegando al final de las efemérides de hoy. 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
4: Dave Stewart y Annie Lennox componen el dueto Eurythmics. Y este es uno de los temas más remezclados, sampleados, emulados, arreglados de la historia del New Wave. Sweet dreams are made of this. Dulces sueños hechos de esto. Y para seguir la tendencia, te obsequiamos una versión muy singular.

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3: 9:35.

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1: Esta es una canción basada en una inocente relación entre dos jovencitos de apenas 13 años y su descubrimiento juntos del significado del sexo años más adelante. En el tiempo y el lugar en el que la canción fue compuesta, el sexo era un tema tabú, así que para Kevin Rowland, el vocalista de Dexys Midnight Runners, fue todo un reto interpretarla. El sonido de este hit ochentero no tiene nada de sintetizadores, tal vez por eso el tremendo éxito alcanzado en todos los países en los que se escuchó. Además, por supuesto, de la enorme rotación que le dio la MTV a este adorable video.
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1: 10 y 43.

Hola, soy Michael Poon. Estoy listo para presentar el bloque de efemérides Un Día Como Hoy. Una producción exclusiva para Radio Nueva Juventud. La única estación autorizada aquí en Sicuani para usar este programa, propiedad de Michael Poon. Enseguida te voy a contar quiénes son los famosos que nacieron un día como hoy. 20 de agosto. Hugh Fisher, vocalista de The Knack. Robert Plant se hizo famoso por ser el vocalista de Led Zeppelin. Era considerado uno de los mejores vocalistas en toda la historia del rock. James Pankow toca el trombón en el grupo Chicago. Isaac Hayes, compositor, cantante, actor de muchas películas, fue el primer afroamericano en recibir un Oscar a la mejor banda sonora por la película Shaft. Let it go, la actriz y cantante Demetria Devon Lovato, más conocida como Demi Lovato. Un día como hoy en el año 2000 fue el último concierto en el viejo estadio de Wembley en Londres, Inglaterra. Más de 80.000 personas cantaron junto a la superbanda Bon Jovi. El nuevo estadio fue construido en el 2007 por un valor de $1,250 millones. Tiene una capacidad para 90.000 personas perfectamente sentadas. Gracias por la sintonía. Te dejo mi página web para estar en contacto. www.actordevozmp.com. Y así estamos llegando al final de las efemérides de hoy. 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Continuamos con lo mejor del Rock and Pop.

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una canción nueva que se llama Por una noche más.

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0: 11 y 14.

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3: Dave Stewart y Annie Lennox componen el dueto Eurythmics. Y este es uno de los temas más remezclados, sampleados, emulados, arreglados de la historia del New Wave. Sweet dreams are made of this. Dulces sueños hechos de esto. Y para seguir la tendencia, te obsequiamos una versión muy singular.

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1: 11:44.

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1: Esta es una canción basada en una inocente relación entre dos jovencitos de apenas 13 años y su descubrimiento juntos del significado del sexo años más adelante. En el tiempo y el lugar en el que la canción fue compuesta, el sexo era un tema tabú. Así que para Kevin Rowland, el vocalista de Dexys Midnight Runners, fue todo un reto interpretarla. El sonido de este hit ochentero no tiene nada de sintetizadores. Tal vez por eso el tremendo éxito alcanzado en todos los países en los que se escuchó. Además, por supuesto, de la enorme rotación que le dio la MTV a este adorable video.
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0: 12 y 1.
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2: 12 y 16.

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4: Hola, soy Michael Poon. Estoy listo para presentar el bloque de efemérides Un Día Como Hoy. Una producción exclusiva para Radio Nueva Juventud, la única estación autorizada aquí en Sicuani para usar este programa, propiedad de Michael Poon. Enseguida te voy a contar quiénes son los famosos que nacieron un día como hoy. 20 de agosto. Hugh Fisher, vocalista de The Knack. Robert Plant se hizo famoso por ser el vocalista de Led Zeppelin. Era considerado uno de los mejores vocalistas en toda la historia del rock. James Pankow toca el trombón en el grupo Chicago. Isaac Hayes, compositor, cantante, actor de muchas películas, fue el primer afroamericano en recibir un Oscar a la mejor banda sonora por la película Shaft. Let it go, la actriz y cantante Demetria Devon Lovato, más conocida como Demi Lovato. Un día como hoy en el año 2000 fue el último concierto en el viejo estadio de Wembley en Londres, Inglaterra. Más de 80.000 personas cantaron junto a la superbanda Bon Jovi. El nuevo estadio fue construido en el 2007 por un valor de $1.250 millones. Tiene una capacidad para 90.000 personas perfectamente sentadas. Gracias por la sintonía. Te dejo mi página web para estar en contacto. www.actordevozmp.com. Y así estamos llegando al final de las efemérides de hoy. 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Continuamos con lo mejor del rock and pop.

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9: Dave Stewart y Annie Lennox componen el dueto Eurythmics. Y este es uno de los temas más remezclados, sampleados, emulados, arreglados de la historia del New Wave. Sweet dreams are made of this. 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

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Una y 31.

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1: Esta es una canción basada en una inocente relación entre dos jovencitos de apenas 13 años y su descubrimiento juntos del significado del sexo años más adelante. En el tiempo y el lugar en el que la canción fue compuesta, el sexo era un tema tabú, así que para Kevin Rowland, el vocalista de Dexys Midnight Runners, fue todo un reto interpretarla. El sonido de este hit ochentero no tiene nada de sintetizadores, tal vez por eso el tremendo éxito alcanzado en todos los países en los que se escuchó. Además, por supuesto, de la enorme rotación que le dio la MTV a este adorable video.
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2: 2 y 23.

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2: 2:45.

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0: Hola, soy Michael Poon. Estoy listo para presentar el bloque de efemérides Un Día Como Hoy. Una producción exclusiva para Radio Nueva Juventud. La única estación autorizada aquí en Sicuani para usar este programa, propiedad de Michael Poon. Enseguida te voy a contar quiénes son los famosos que nacieron un día como hoy. 20 de agosto. Hugh Fisher, vocalista de The Knack. Robert Plant se hizo famoso por ser el vocalista de Led Zeppelin. Era considerado uno de los mejores vocalistas en toda la historia del rock. James Pankow toca el trombón en el grupo Chicago. Isaac Hayes, compositor, cantante, actor de muchas películas, fue el primer afroamericano en recibir un Oscar a la mejor banda sonora por la película Shaft. Let it go, la actriz y cantante Demetria Devon Lovato, más conocida como Demi Lovato. Un día como hoy en el año 2000 fue el último concierto en el viejo estadio de Wembley en Londres, Inglaterra. Más de 80.000 personas cantaron junto a la superbanda Bon Jovi. El nuevo estadio fue construido en el 2007 por un valor de $1,250 millones. Tiene una capacidad para 90.000 personas perfectamente sentadas. Gracias por la sintonía. Te dejo mi página web para estar en contacto. www.actordevozmp.com. Y así estamos llegando al final de las efemérides de hoy. 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Continuamos con lo mejor del rock and pop.
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Bienvenidos a este nuevo encuentro de Rock and Soft a través de Radio Nueva Juventud, Joven por Siempre. Un abrazo grande a Gilmer Mejía por apoyarnos en la producción y a todo el equipo de Radio Nueva Juventud por ayudarnos a elegir canciones como las que abrían el programa. You Too One, Christopher Cross con Arthur Stem o Lo Mejor Que Puedes Hacer. Y vamos a continuar con algo de este nuevo siglo. Hablamos de One Republic con Timbaland. Parece Apologize. Así arranca Rock and Soft. Aquí en Radio Nueva Juventud, Joven por Siempre.

canción que se incluye en películas muy románticas, y la verdad la canción es más que romántica. Longer, Dan Fogelberg. Ahora viene Smashing Pumpkins, que logró hacer una canción preciosa llamada 1979. La canción es de los 90s, pero está dedicada, está inspirada en ese año que para muchos fue el mejor año de la música.

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La magia de Michael Stipe sonaba aquí en Radio Nueva Juventud con ese Man on the Moon, antes Dublé con Captain of Her Heart o El Capitán de su Corazón. Gracias por pedirme toda esta música bonita que compartimos todos los días aquí en Radio Nueva Juventud, joven por siempre. Vamos a continuar con The Reason. ¿Qué te parece? Juba Sank.

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Genesis acababa de perder a Peter Gabriel como su vocalista y líder, pero surgió alguien que finalmente con el tiempo logró superarlo en cuanto a éxitos musicales se refiere. Estamos hablando del gran Phil Collins. Y con él, Genesis hizo ese That's All que acabamos de escuchar hace unos instantes nada más en este nuestro último programa de la semana aquí en Radio Nueva Juventud, Joven por Siempre. Para terminar, dos bellezas de canción que son consideradas verdaderas joyas del rock and pop. Hablamos de algo de inicios de los 90 con los Guns N' Roses y ese Lluvia de Noviembre que tiene un intro brillante, sencillamente brillante, y al final ese Just Like Starting Over, John Lennon, una canción en contra de la guerra, esa guerra que nos afecta tanto a todos los humanos. Con estas dos canciones me despido hasta la próxima semana. Sigue con Radio Nueva Juventud. Joven por Siempre, yo soy Ninoska.

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1: Esta es una canción basada en una inocente relación entre dos jovencitos de apenas 13 años y su descubrimiento juntos del significado del sexo años más adelante. En el tiempo y el lugar en el que la canción fue compuesta, el sexo era un tema tabú. Así que para Kevin Rowland, el vocalista de Dexys Midnight Runners, fue todo un reto interpretarla. El sonido de este hit ochentero no tiene nada de sintetizadores. Tal vez por eso el tremendo éxito alcanzado en todos los países en los que se escuchó. Además, por supuesto, de la enorme rotación que le dio la MTV a este adorable video.
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4: 4 y 34.

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2: 4 y 59.

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el gran Charly García. Para empezar, en este bloque, ayer hicimos Rock en Español ochentero, quedó corto el programa y vamos a seguir con más canciones que ustedes nos han reclamado. Hablando a tu corazón fue la primera con Charly, les doy la bienvenida porque vienen tres más, tres pegaditas, y ustedes van a compartir nuestro programa aquí en Radio Nueva Juventud desde la ciudad de Sicuani, joven por siempre. Cerrando el bloque tendremos a Soda Stereo con este Telecao Telequinesis de la primera producción de Soda Stereo. Vienen los Virus y la canción que Argentina la consagró como la mejor de los ochentas, Imágenes Paganas, y desde el Rock and Ríos, versión en vivo de dos fusionadas canciones, una de las primeras que hizo Miguel Ríos en los 60, El Río, y luego el Santa Lucía, que lo grabó en 1980, pero las dos se unen en una versión en vivo. La escuchamos ya aquí en Radio Nueva Juventud, joven por siempre.

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¿Qué hizo Arena Hash para tener una canción tan buena, tan perfecta, que relataba la historia de todos los adolescentes ochenteros que salían a fiestas, se levantaban muy tarde, no hacían nada, a veces ni siquiera iban a la universidad, en algunos casos al colegio, y es la historia de todos los que eran adolescentes en los ochentas? Arena Hash, Cuando la cama me da vueltas, y luego viene Chachi Luján recordando una popular canción que era el lado B de un disco 45 donde el lado A se llamó Gracias y el lado B Eres para mí, y esta fue la que más pegó. Aquí están estas dos pegaditas en Radio Nueva Juventud, Joven por Siempre.

Una más, claro, cerramos esta media hora con la versión de Los Prisioneros, versión hecha en un garaje, original, parecería que estuvieran tocando latas, pero eran los instrumentos que ellos tenían a la mano. Aquí está desde el disco La Voz de los 80, Los Prisioneros con Sexo.

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Las dos que estaban arrancando esta media hora se llamaba Cada vez que te digo adiós con la banda de Mendoza, Enanitos Verdes, y con Hit de Argentina en algunos países. Por ejemplo, Bolivia fue la mejor canción de 1986, Siempre fuiste mi amor. Con esa estábamos empezando para irnos a España y México. Juntamos a los hombres que contando otra canción que es de la vida real, de una de las amigas, parece que una de las novias de los integrantes de Hombres G, que había tenido un parto y se puso un poquito mal, entonces le tuvieron que poner un marcapaso, y esa historia ellos relatan en este tema llamado Marta tiene un marcapaso, con el Tri de México, antes El Vicioso y antes La Piedra Redonda, una de las más hermosas canciones y poéticos temas que hemos escuchado en los 80s con El Último de la Fila.

Gracias por acompañarme, 60 minutos muy intensos con la música que te gusta a través de Radio Nueva Juventud, joven por siempre, aquí en Siconi. Me llamo Juan Carlos Hurtado y me voy con Charly García. Esto se llama Demoliéndote, le decía antes Río, y la canción tal vez más popular que tiene la banda, llamada Lo Peor de Todo. Nos reencontramos mañana, siempre en Radio Nueva Juventud, joven por siempre.

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4: Dave Stewart y Annie Lennox componen el dueto Eurythmics. Y este es uno de los temas más remezclados, ampliados, emulados, arreglados de la historia del New Wave. Sweet dreams are made of this. Dulces sueños hechos de esto. Y para seguir la tendencia, te obsequiamos una versión muy singular.

Y todo empieza aquí, el cierre perfecto de tu día, tu rutina diaria con música que te acompaña y relaja, con información que te conecta. Esto es Camino a Casa, 18 horas con 5 minutos.

18:10, esto es Camino a Casa. Y bien, para compartir algo de información con ustedes, y bueno, lo que se ha hecho noticia en horas de la tarde. Sí, pues, Ayacucho tembló y todo eso con un total, una magnitud de 7, grados Richter, y esto se sintió no solo en Ayacucho, también se sintió en la ciudad del Cusco y en otras regiones del país. Y esto está preocupando porque especialistas habían advertido que el Perú podría enfrentar un megaterremoto de 8,5 u 8,8. Y esto se estaría manifestándose ya, y hay que estar siempre bastante atentos a lo que venga a suceder. 18:11, esto es Camino a Casa.

18 horas con 18 minutos. Esto es Camino a Casa. Ay, Dios santo, por favor, ya deje de temblar la tierra. Y es que también se ha vuelto a reportar un movimiento telúrico en Colombia. Hace exactamente casi una hora. Bueno, la magnitud ha sido pequeña, de 3,3 grados centígrados. Pero Colombia está volviendo a temblar toda la tierra. Como dicen, podría ser que se dé un megaterremoto. Esperemos que esto no venga a suceder en cualquier parte del mundo. Ya basta, señor, por favor. Y lo que sí preocupa, es, por ejemplo, que más de la mitad de las obras para mitigar el impacto de los desastres naturales se encuentran abandonados y paralizados en el Cusco. Esto asciende a 700 proyectos, pese a tener un alto presupuesto. No, se advirtió que ya va a venir la corriente del Niño, no, pero en el Cusco hay obras que no se están concluyendo, no se han concluido. Se encuentra por eso en un alto riesgo el Cusco ante la temporada de lluvias 2026. Ojo, hay una NICUA, el 64,7% de las viviendas fue construida de manera informal en el Cusco, no por encima del promedio nacional, con más del 60% techos de calamina y fibra de cemento, acerca del 80% de piso NICUA. Aparte, la mitad de los colegios públicos presentan alto riesgo estructural y deben ser demolidos o reconstruidos. Y esto ya se sabe, no es ahorita, se sabe hace muchos años, ¿no? Muchos años. Y lo que se ha dado prioridad ha sido increíblemente a otro tipo de infraestructuras. Y esta infraestructura institucional, de las instituciones educativas, pone en riesgo la vida de los estudiantes, porque no se sabe en qué momento puede ocurrir un fenómeno de la naturaleza, y o sea, no exactamente en las noches, ¿no? Ahora, por ejemplo, una de la tarde, la situación se dio en Ayacucho. ¿A quién escogió? A todos en el trabajo, en ese momento saliendo, retornando para almorzar, etcétera. Estudiantes de turno tarde iniciando sus labores escolares. Tenemos que poner énfasis en esto y ver qué es lo que dicen. Ya estamos comenzando con los debates a nivel de la región, los candidatos regionales, pero también tienen que ver esto los candidatos a la municipalidad provincial, en este caso de Canchis, y distritos. A ver cómo están ahí pensando en esta situación, porque conversábamos ayer con algunos amigos que trabajan, por ejemplo, que tienen alguna propiedad, pequeña propiedad o producción en las alturas, y ellos no saben qué va a pasar. Dicen, oye, ¿cómo va a ser? ¿Va a llover o no va a llover en las alturas? Porque se anuncia que sí, en algunos lugares del Cusco que tienen que ver más con ceja de selva o montaña, habría precipitaciones pluviales. Pero en algunas provincias, como Canchis, por ejemplo, se dice que habría una sequía. Y esto también se va a dar en las alturas. O sea, no se tiene nada al momento identificado. Pero, a ver, vamos a ver, hay un estudio de escenarios de riesgo por sequías asociadas al fenómeno del Niño del 20 al 26 que recién ha sido publicado. Prometemos para el día de mañana sacar un extracto de todo esto, al menos todo lo que tenga que ver con nuestra provincia de Canchis. 18 horas con 22 minutos, esto es Camino a Casa.

18:29. 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Y ya se nos viene el fin de semana. 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

18:37. Ah, y se está alertando al Perú. Se está alertándose y es que el Perú podría quedarse sin autos nuevos para el 2027, o sea, para el siguiente

año, para el siguiente año. Y esto lo está adelantando, lo está advirtiendo la Asociación Automotriz del Perú. ¿Qué va a pasar? Porque el gobierno tiene que aclarar pronto cómo se va a aplicar una nueva ley ambiental llamada Euro 6. A ver, ¿qué es el Euro 6? Es una regla internacional muy estricta. Su meta es cuidar el aire que respiramos y obliga a los autos nuevos a botar menos humo y gases dañinos por el tubo del escape. El gran problema, para que estos autos modernos funcionen, necesita una gasolina y un diésel ultra limpios, con casi nada de azufre. El sector automotor dice que Petroperú no puede asegurar que tendrá ese combustible especial para el siguiente año que debe de implementarse esta ley llamada Euro 6. Como no hay reglas claras, las grandes fábricas de autos en el extranjero no saben qué vehículos mandarle al Perú. Ya, una entidad de gobierno pro inversión ha pedido congelar esta ley por lo menos hasta el año 2036. Y el gremio está advirtiendo que si no nos apuramos sin estar listos, tendremos que comprar combustible caro a otros países. Y eso terminaría subiendo los precios de los pasajes, los fletes y productos para todos los peruanos. Así es que posiblemente, si es que no se prorroga que en el Perú entre esta ley todavía para el 2036, esta ley llamada Euro 6, una ley ambiental, simplemente entonces al siguiente año ya no podrían ingresar carros nuevos al Perú. Y es más, ¿cómo quedaría la situación automotriz en el Perú? Eso lo tiene que ver Proinversión. Ya por lo pronto estará anunciando algunas medidas y también asimismo también la Asociación Automotriz del Perú. 18 horas con 39 minutos. 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

18:45, esto es Camino a Casa. Y cuando no, y cuando no las izquierdas, cuando no. A ver, el Consejo Permanente de la Organización de Estados Americanos, la OEA, aprobó una reunión de cancilleres para abordar la crisis que se vive en Nicaragua bajo las dictaduras de Daniel Ortega y Rosario Murillo. La propuesta de Estados Unidos ha recibido 29 votos a favor, dentro de ellos a favor la del Perú. Pero uno en contra. ¿De quién? Brasil. Y otra abstención de México. Increíble, o sea, a estos dos países les encantan las dictaduras de izquierda, pero cuando se dice de que, bueno, se les va a imponer alguna sanción, etcétera, saltan inmediatamente a defender estas dictaduras, ¿no? Como, bueno, ya lo sabemos, cómo también está México ahí recibiendo a personajes ya nefastos dentro de el espectro político aquí en el Perú, ¿no? Bueno, creo que se los mandaremos a todos los delincuentes a México, que los recibirán muy bien. 18:47, esto es Camino a Casa. What?

18 horas con 53 minutos, esto es Camino a Casa. Vaya, a ver, esto, miren, que recién se ha publicado, es decir, recién el exgerente general de Petro Perú, Chávez Arévalo, relató algo. Y es que, ¿qué es? O sea, parece a... Cuando él entró como exgerente general de Petro Perú en el 2021, se topó con una cifra que desafiaba cualquier lógica administrativa. Un gasto corriente anual de 600 millones de soles destinado a consultorías y asesorías técnicas que no eran necesarias y que nunca fueron necesarias. Ya, entonces, y dicen de que esto, entre quienes se repartían y escogían las consultorías, entre los directores, ¿no? Decían, a ver, tú a quiénes tienes para que te haga una consultoría, y así, miembros del directorio se repartían entre ellos las consultorías que no eran necesarias, ya no eran necesarias. Y mucho más para ver cómo no se hacían las pérdidas acumuladas en la nueva refinería de Talara. O sea, se investigaban cosas que no tenían sentido. O sea, hay que tener consultorías y asesorías, por cierto que sí, pero de expertos, de técnicos que conocieran del ramo, pero no, esto no se hacía en el 2021. ¿En qué gobierno fue? Uy, Pedro Castillo. ¿Y de quién recibió Pedro Castillo? Ah, de otro rojito también, ¿no? De otro rojito también, de Sagasti, de un rojito. O sea, ellos eran los que, y anteriormente el Vizcarra, ¿no? Ellos Vizcarra y le consiguió, porque el que le siguió a Vizcarra no duró ni 5 días. Pero el otro rojo que entró, ¿no? Fue Sagasti. Y continuó con este 2021, ahora Pedro Castillo, y mantenían este tipo de consultorías. Se sabrá exactamente quiénes fueron las consultoras y asesorías que tuvo Petro Perú. 18 horas con 56 minutos, esto es Camino a Casa.